0: no acabo. 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

0: Cuando digáis, chicos,
1: Vale.
0: ¿Sí, Pablo, lo tienes?
2: Lo abro un poquito, ¿no? ¿O quieres más cerrado?